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1: Bueno, mucha, seguimos desempolvando canciones. Desempolvando canciones y recuerdos. Hoy es jueves de desempolvar.
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1: Hoy
0: más
1: desempolvamos canciones y recuerdos.
0: Ok.
1: Y recuerdos. Va, podemos desempolvar un recuerdo por ahí. Ah, qué buena canción. Mucha, a ustedes nunca les tomaron fotos en esos caballitos que ponían, no los reales.
0: Los que venían en las Américas.
1: Los de mentiritas.
0: Sí.
1: Sí, les tomaron fotos en esos caballitos.
0: Sí, tengo alguna
1: desempolvando
0: foto.
1: Recuerdos.
0: Sí, sí, sí, sí, sí.
1: Yo creo que yo nunca tuve fotos en esos caballitos.
0: Yo creo que sí, y también los de verdad.
1: ¿En serio?
0: Porque había de
1: verdad. Porque en las Américas había de verdad. Ajá. Vaya que los quitaron.
0: Sí, imagínate.
1: Sí.
0: Era otra Guatemala.
1: Era otra Guatemala.
0: Otra
1: igual
0: Guatemala
1: en la antigua, vaya que los quitaron. Era sí, otra sí. Guatemala.
0: Era otra antigua Guatemala.
1: Era otra antigua.
0: Que ahora me gustan los carruajes de la antigua, que son como eléctricos.
1: Ah, sí, pero me gusta.
0: Me gusta.
1: Así, qué bueno.
0: Porque no se pierde lo colonial.
1: Eso, eso.
0: Pero no me
1: lo
0: subido.
1: Que sí es donde deberían de quitar caballos es en el Acatenango, ahí sí.
2: Ah,
0: también.
2: Sí.
0: Va, ustedes no tuvieron foto en... ¿Se recuerdan que
1: yo
0: no
1: sé si tomaron fotos de niños?
0: Yo no sé si todavía existe esa área, pero en el IRTRA de Petapa hay una parte de dinosaurios.
1: ¡Ah, sí! ¡Sí tuve!
0: Y había unos huevos que
1: sí,
0: están colgando.
1: Los huevos.
0: ¡Manuel! ¿Qué te pasó?
2: Ay, no, se los imaginó.
0: Digo, ¡ay, Dios mío! Pero...
1: No, pues, o sea, porque...
0: Pero que estaban colgados. Ah. Que eran como...
1: No voy a seguir. Porque...
0: No, pero si yo estoy hablando de verdad.
1: Sí, sí me tomé foto ahí, en los dinosaurios.
0: Y hay unos dinosaurios que tenían la boca abierta. Y,
1: era re divertido, mano.
0: Y te subían ahí en la boca. Pues, a mí me daban miedo.
1: Cuando eras niño se miraba así...
0: Gigante.
1: Y ahora va así, o sea, sí sigue estando grande, ¿verdad? Pero creo que de niño no dimensionabas cómo era.
0: Sí. Va, todos tenemos fotos ahí.
1: Ajá. Va, muchachos, ¿ustedes dónde se recuerdan que de niños les tomaron fotos?
0: Va, en la plaza. El parque.
1: No, ahí sí no.
0: Yo tengo una foto dándole.
1: A mí no me llevaban ahí, pues.
0: Ala.
1: No se metía así, me llevaban.
0: A mí, yo tengo una foto dándole comida a las palomas.
1: ¿En serio?
0: Sí. Y estoy así con mi bolsita.
1: ¿Dónde más me tomaron foto? Mami, ¿dónde me tomaste?
2: No, había en las Américas. Yo me recuerdo que tenía una foto de pequeña y era como con. No, esa era con un Santa. Pero, ¿dónde era? ¿Dónde? En la Matitlán, creo yo.
0: Ajá, en el teleférico.
2: Te tomaban la foto y habían como unos caballitos.
1: Ah, en Amatitlán también, sí.
2: Como un caballito y te ponían un sombrero. Yo me recuerdo sí. Porque mi mamá me tomó la foto y se me había caído.
0: No, yo ahí no.
1: Sí, en
0: Amatitlán. Va, todos tenemos foto.
2: ¿En Amatitlán era o en dónde era?
1: Ay, sí, en Amatitlán. Ay, sí.
0: Todos tenemos foto del Día de la Virgen de Guadalupe, ¿verdad?
1: Ay, no, yo sí, no. Yo sí, sí no. Sí.
0: ¿Vos no?
1: No, sí. Yo sí no.
2: Ay, ok, acá a mí este será su primer año.
1: Ah, ¿en serio? Ay, no, yo sí no.
0: Todos,
2: el
0: yo
2: año
0: sí.
2: Pasado solo le compré un vestidito de guate.
0: Sí, yo sí tengo mi foto
1: yo
0: ahí
1: sí, ¿no?
0: Con mi hermana.
1: Mira, dice en la banca junto a ese personaje famoso allá en la Roosevelt de un restaurante.
0: Dice en la banca.
1: Que es un payaso.
0: Ah, sí. Sí,
1: ajá.
0: No, no tengo foto de niño.
2: No, yo
1: sí, yo sí tengo. Ahí sí. Mis papás me celebraban mis cumpleaños ahí.
2: No, yo no.
0: Yo a mí una vez un cumpleaños.
1: Sí. Sí.
0: Es que
1: más
0: sea,
1: que decían que se
0: va,
1: movía.
0: El de la antigua.
1: Ay, la noche.
0: Se escucha. Porque estamos regresando hoy al tema de terror, muchachos.
1: No,
0: como
1: no,
0: que
1: no,
0: nos
1: solo,
0: llama, ¿va?
1: Solo decían.
2: Nos llama.
0: Nos está llamando. Pero va, ¿se recuerdan?
2: Nos asustamos un poco.
0: ¿Se recuerdan que había una historia así mítica de la antigua?
1: Ajá.
0: El que dejó a un. En Playzone.
1: Ah, yo nunca fui a Playzone, muchacha.
0: Yo sí, pero no tengo foto. No tengo. No, ay.
1: ¡Ay! ¡Ay, ay! ¿Qué está pasando? Ay. Bueno, muchachos, niños, ¿dónde les tomaron fotos sus papás? Recordemos, desempolvemos ese recuerdo.
0: Va, foto con la nalguita al aire.
1: ¿Cómo así?
0: No tiene fotos.
1: Yo sí no tengo, sí tengo una
2: foto. No tengo foto. Ay, entonces hay que tomarle foto hacia la cara.
0: Dice. Pues obviamente no.
1: También tengo una foto en el muelle del puerto de San José con todos mis hermanos. Sí, eso también.
2: Todos arenados.
0: Y llorando.
1: Cierto.
0: Bueno, sí. Yo sí salgo llorando.
1: Es que a mí se me caía mal ir al mar.
2: Es que fíjate también que todas las fotos que yo tenía de pequeña, mi hermana hizo una travesura.
0: Ajá.
2: Y las rompió todas. Entonces hay muchas que están unidas y que ahorita ya se pueden rescatar.
0: Sí, hay lugares.
2: Ajá. Y ya rescatamos una.
0: Foto en la banqueta con los amigos de la colonia.
2: Foto marchando cuando está lloviendo. Ah, yo tengo una.
0: ¿En serio? Yo lloviendo no, pero sí marchando.
2: Yo lloviendo.
1: Ala, como que me faltaron muchas experiencias de niño, ¿verdad?
0: Sí, puede que sí. Dice... no faltaba mi hermana, la más pequeña, en el delfín con su gran berrinche. Dice:
1: ¿quién no tiene fotos de pequeño comiendo frijoles? Dice: mami, yo tengo de comiendo frijoles.
0: No, yo pasta.
2: Yo le tomé a Cami, pero yo creo no que no bebé, tengo. Sino ya ahorita como al año. Le di, es que yo no le di al año, entonces del año frijoles.
0: Ay, ¿en serio?
2: Qué rico los frijoles. Me da miedo darle muchas cosas, pero después me fui quitando el miedo.
1: Pues sí, ahorita ya se ensucia, ¿va? Ya
2: vi. Sí, se ensucia. Me le he dado como 3 veces, la verdad.
1: Ah, sí.
2: Sí, está bien, gusta más poco que a mi poco. Mamá me haga, pero mi mamá no me ha mandado mis frijoles, fíjense.
1: Ay, de paso que nos mande a nosotros
2: también
1: nos
2: frijolitos.
1: No nos ha mandado. Bueno, muchachos, desempolvando ahí recuerdos hoy jueves también. Dice: pierdo la cabeza, Zion y Lennox también.
0: Pierdo
1: la cabeza.
0: Es
1: que pierdo la cabeza por ti, tú la pierdes por mí. Te deseo.
0: ¿Qué?
1: Me desea.
0: Va, me parece. Buena canción.
1: Vámonos. Buena.

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1: Puchica, ¿hace cuánto tiempo que...?
2: ¿Qué?
1: Ah, pensé que era aquel cuate que venía a visitarnos.
0: Te deseo. Me deseas.
3: No, ya no viene, fíjate.
1: Ya no viene, va.
3: Ya, desde que lo asustaron un día ya no viene.
1: Sí, ya no.
3: Es que el país no está como para estar...
1: Dice, estábamos hablando de desempolvar recuerdos.
3: Sí, de fotos donde les hayan tomado sus papás de niños.
1: Que seguramente, y que seguramente todos tenemos.
3: Yo estoy seguro que en el lado de Matitlán tengo mis fotos.
1: Ah, sí.
3: Sí.
1: Yo no tengo ahí.
3: ¿Nunca les tomaron foto de niños tomado sentados encima de un caballo así real? En cualquier lado.
1: Sí, sí, sí.
3: Yo tengo uno así en la costa. Mi papá me llevaba a la costa, fíjate vos.
1: Ajá.
3: Y,
1: ¿a dónde fui yo?
3: ¿Dónde vos fuiste?
1: Y ahí habían caballos.
3: Y ahí en las parcelas, mi papá me subía a los caballos y me tomaba fotos. También había un toro, mano. Un
1: torón.
3: Un torón, mano, que tenían allá en la costa.
1: ¿Y te subías
3: y
1: al torón?
3: Y mi papá me subía a tomarme fotos.
1: ¿Ah, sí? Toro, ¿y tenías esas fotos?
3: No sé.
4: ¿Y
3: mi papá?
4: ¿De verdad?
3: Sí, un toro así. Enorme, mano. Y mi papá, y bueno, me sentaba ahí en el
1: toro,
3: fíjate vos. Y ahí.
1: ¿Y desde tomaron, ahí?
3: Ya no.
1: Ya no te bajaste.
3: No, ya no me tomé foto del toro.
1: Dice,
4: agarró al toro por los
3: cuernos.
1: Dice, foto en la piedra que estaba pintada con forma de quetzal en el camino a Escuintla.
3: Es cierto, hay una, ¿verdad? No,
1: todavía no. Estaba pintada.
3: Sí, es cierto.
1: ¿Hay notas de voz?
4: Habían fotos como...
1: Hay unos buenos.
4: Bueno, en el
1: hay
4: zoológico buenos... fijo, ¿no? O sea,
1: yo tengo en el, sí, en el zoológico. Hay buenos por aquí que están.
3: A ver, nota de voz.
1: Sí, espérenme. Ahí está, ahora sí.
5: Desempolvando fotos, la típica foto frente a un espejo viéndome de un estudio y con personajes. Recuerdo que está Pinocho y están los duendecitos de Blancanieves. La pongo en la canción
1: ¿en
5: de Zion y Lennox, otra vez.
3: No, pero si ese es su recuerdo, está bien, ¿ah?
1: Sí, o sea, ya tenía en el espejo.
3: Yo soy de los 90, pero no sé si a ustedes les tomaron fotos de pequeño.
4: Ah, pero si era de niña, porque yo dije, nos está contando de ahorita.
3: Sí, no, niña. O a ustedes les tomaron fotos de pequeños, o sea, bien sentados en el capó del carro, en el techo del carro, sí, también.
4: Sí,
3: porque
4: sí,
3: eso
4: sí,
3: era un clásico, ¿ah? Sí. Tus papás te sentaban en el carro.
4: Ya sé. Foto fijo en la nica.
1: Sí.
3: No me recuerdo.
1: Sí, tengo. Sí, tengo. Yo estoy así, mira.
4: El baño.
1: Yo hasta sé. Yo hasta sé qué pose tengo en la foto.
3: ¿En serio?
1: ¿Estoy así?
4: Ay, mi lindo. Ay,
3: yo no sé. Mami, ¿por qué no tengo esas fotos?
4: Y es que seguramente, pero las pierden. Yo no
1: sé.
4: Mi mamá perdió un montón de
1: dice
4: fotos.
1: En Esquipulas. Sí.
3: También.
4: Fijo. Sí. Yo creo que ahí fue la del diente. O fue en, no sé, pero fue en un caballo.
1: En Esquipulas sí tenés de niño.
4: Nota de voz.
3: No, tampoco.
4: Y yo estaba feliz, así, riéndome y con sin.
1: Nota de voz.
3: Ah, ¿en serio?
6: Muchas veces empolvando fotos. La que tengo con mi sombrerito en Esquipulas, muchas veces cuando
3: sí
6: era niño.
3: ¿Tener foto en Esquipulas? Yo digo que sí he de tener.
1: Es que es un clásico.
3: Es que, a ver, mi memoria tampoco es muy buena, recuérdense.
4: Madre,
1: sí, no tienes buena memoria.
4: Tengo años de no ir a Esquipulas, mucha.
3: Yo fui
4: de niña y eso fui por
3: trabajo. Yo fui hace
4: trabajo,
3: como 2 años.
4: Y eso fui por un evento y no.
3: Está bonito Esquipulas. Uh-huh. O sea, siento que, pero lo que sí siento es que...
1: Hay calor, ¿va? Ahí.
3: Vas sí, hay calor. Vas a la catedral y después ya no
1: y
3: hay
1: ya
3: mucho que hacer.
1: Ajá, o sea, ya.
3: Pero está creciendo no, Esquipulas.
4: Yo creo que la idea es como quedarte como en... Por ahí, por lugares más lindos como de Chiquimula.
3: Ajá.
4: Después agarrar camino ¿y? Para allá y luego de regreso.
3: Pero está creciendo, o sea, yo fui... están llegando restaurantes así
4: pero,
3: como
4: espéreme,
3: los de aquí.
4: Yo creo que yo fui una vez a un evento a un lugar por de Honduras y creo que era una como frontera que luego después nos pasamos. Estoy mal.
3: Sí. De hecho, ahora hay un montón ¿verdad? De malas de Honduras en Esquipulas.
4: Va, yo hice ese.
3: Que se quedaron después de la caravana.
4: Un concurso de belleza que era en un lugar de Honduras y nos cruzábamos la frontera y íbamos.
3: Ahí nomás está la frontera.
4: No estoy mal.
3: No estás mal. No, porque hace 2 años yo fui y había un
1: ¿y
3: montón de mala de Honduras que se había quedado en la caravana.
4: ¿Ah, sí?
3: Porque ahí está la frontera y nomás.
1: Sí.
3: Saludos a la mala de Esquipulas.
1: Yo fui hace como 12 años la última vez.
3: Bonito, Esquipulas. A mí me gusta. Es
4: sí
3: que a mí me gusta salir de la ciudad, mucha. Yo
4: sí
3: me lo gozo.
4: Sí,
3: yo sí disfruto.
4: Pero si me pones a elegir ya como por ese oriente, ¿no?
3: Uh-huh.
4: Si me puedes a elegir por
3: Zacapa.
4: Allá, que conozco. Ala, yo a Hualán fui un montón de
3: ala, qué bonito Hualán, mucha.
4: Mira,
3: una mi tortilla de harina.
4: Es bonito, sí.
1: ¿Pero tienen foto en las tortillas de harina?
3: No.
1: Ah,
3: así es cierto. A ver, ahí está de vos.
4: En el Castillo de San Felipe.
1: Ah, Castillo de San Felipe.
4: Ya de un poquito más grande, pero sí tengo.
3: Estamos desempolvando fotos y canciones, mucha.
4: Prefiero... Ay, sí, tal vez Izabal y Petén.
3: Ay, tan bonito, son mis lugares favoritos.
1: Ahí no te vemos.
4: Oriente tiene lugares muy lindos.
3: Saludos.
2: Chicos,
3: a Panamá.
2: Les comparto esto. Yo, antes de estar con mi pareja, nos empezamos a conocer y todo, pero obviamente solo conocernos como amigos. Y
1: eso está igual que ustedes dos, ¿no?
2: Y con él.
1: Cambiando el tema, estuvo, que divagamos, ¿no?
2: Estuvo su ex, y su ex literalmente hackeó todas mis cuentas: WhatsApp, Instagram, TikTok, YouTube, todas mis cuentas para hablar, hacerse pasar por mí y decirle que si nos íbamos a ver. Hizo eso, si nunca la conocí todo, o sea,
3: guardala para cuando dejemos de hablar y ya la aconsejamos después. Porque...
4: No, es que está escuchando, creo que tal vez de otro tema.
3: Ah, en otro lado.
4: O algo.
3: No, mija, esta es la mega, no es esa.
1: Ay, no, amada.
4: Ella tal vez habló del tema de algo o de otro programa o de no sé, pero.
1: No, pero fue ahorita.
4: Ahorita te llegó.
1: Sí.
3: Aló.
7: Hola,
3: ¿quién habla?
7: Sofía.
3: Sofía, ay, me ahogué. Sofía, sí. A ver, estamos desempolvando esas fotos que te tomaban de niña. A ver, ¿de cuál te recordás?
7: En las ruinas de la Antigua.
1: Ah, sí, en las ruinas de la Antigua.
3: Las ruinas de la Antigua, un clásico.
1: Sí, clásico.
4: En la catedral.
3: O en la catedral, en el parque.
1: Sí, sí.
4: En el arco.
3: También.
7: En el arco. Okay.
3: Yo sí fui ese niño que se comió su pollito ahí en el Parque Central, fíjense.
1: Ah, sí.
3: ¿Sí?
1: El pollito famoso.
3: Me sentaban ahí a comer con ellos en el Parque Central. No, Sofía.
4: Yo fui de que fui a los desfiles navideños y que llevaban un banquito para sentar.
1: ¿Qué sí, Sofi?
7: Yo comía tostadas y chuchitos. Y
3: ah, también. Ah, qué buena desempolvar. A ver, Sofi, ¿qué canción te gustaría desempolvar hoy en este turno?
7: Hay una de Ivy Queen.
3: Ajá.
7: Pero no sé si se llama como... Labios rojos o pintalabios rojos.
3: Si no la tenemos, ¿cuál? ¿Te ponemos la de te he llorado o te ponemos la de yo quiero bailar?
7: Esa.
1: Ah, yo quiero bailar.
3: Va, está bueno, pues, Sofi. Gracias.
1: Buena onda, Sofi. Bye. ¿Cómo?
7: Le iba a contar algo a Víctor.
3: ¿De qué?
7: Es que no sé si sabe por qué los gatos no se suben a las palmeras.
1: ¿Por qué? A ver, espérate. Gaby dice, ¿por qué los gatos no se suben a las palmeras? Le preguntó a Víctor.
4: No le vayas a quitar el micro porque no somos
3: amigos. ¿Porque hacen miau? No. ¿Por qué?
7: Porque le tienen miedo al coco.
3: Eso sí gustó.
1: Se está riendo por compromiso. Se está riendo por compromiso.
3: Sofía, aprovechando.
4: Está chistoso, pierde amigos.
3: Sofía, aprovechando, ¿tenés gatos?
7: Sí, tengo una gatita que se nos llegó a regalar a la casa.
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7: Exacto, eso le damos para que ahí llegue a la casita.
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3: Sofi, aprovechando ¿sí? que estás hablando de gatitos, vamos a hacer el segmento contigo de una vez.
7: Mm-hmm. Okay.
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7: Ay, cuando me amasa.
3: ¿Cuándo qué?
1: Cuando te amasa.
4: ¡Ay, sí! Yo quiero que mis gatos hagan eso y no lo hacen.
3: ¿Cómo es amasar?
4: Se hace así,
3: como
4: que uno lo amasa.
3: Ah, con
4: y
3: las
4: patitas.
7: ¡No,
4: no!
7: ¿Cómo se llama eso que hacen?
1: Ronroneo.
7: Ronroneo.
4: A mí mis gatos no solo me aruñan, pero no porque sean malos, sino porque de repente quiero yo que me hagan ese masajito y mi mamá se quita el lugar.
3: Tienen que aprender de...
7: tanto alimiao.
3: Ahí está, hay que darles más alimiao.
1: Excelente.
3: Muy bien, Sofi. Gracias, ¿oíste? Solo para hacer el segmento con nosotros te vamos a poner tu canción. Esto es gracias a alimiao. ¿Qué canción dijiste? La de Yo Quiero Bailar, ¿verdad?
1: Ivy Queen.
7: Ajá, o Labios Rojos, o Pintalabios Rojos.
3: Va. Ahorita te la ponemos de una vez.
7: Gracias.
1: Buena onda, Sofi.
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3: Vámonos.

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0: Regreso en La Mega, hoy jueves de desempolve,
1: bueno,
0: de todo.
1: Estamos desempolvando canciones y recuerdos, hay notas de voz ahí, no canté pero no me salió.
0: Canciones y recuerdos.
1: Ahí estás, hay notas de voz por ahí.
2: 5514-7777.
0: ¿Vieron la que desempolvé ahorita, va?
1: Sí.
0: Buena, va.
2: Buena.
1: Esa de, oh, ya, tú solita te matas, así es, va.
0: Sí, sí, muy bien. Vamos a ver, hay nota de voz por acá.
3: Un mes más o menos me fui a Petén, fuimos a Tikal con mi familia y mis papás sacaron ahí a la luz un recuerdo triste.
0: Ajá.
3: yo me subí sin permiso a una de las ruinas y cuando mis papás me gritaron y volteé a ver, me caí. Entonces salgo en la foto con la ruina atrás y con un rayón, raspón, como
0: no.
3: 3-4 dedos en la cara.
0: Pero mira tu foto. Tu foto de perfil ahorita se ahí va en Tikal.
1: Por gente como tú, es que nos bloquearon la entrada a las ruinas, ¿va?
0: Yo creo que sí.
4: A ver. Yo no sé si ustedes también tienen fotos. ¿Quién habla? O foto de cuando estaban aprendiendo a caminar o cuando utilizaban la araña para aprender a caminar.
1: Yo, a mí no me pusieron araña, fíjate vos, porque aprendí a caminar así súper rápido, pues.
0: A ver, ahí nota de voz.
5: Yo no tuve esta foto, pero mis primos y mi hermana sí tuvieron la típica foto donde solo está su cara en una nube y es como cinco caras de diferente
0: esa sí no
5: forma,
0: la tengo, pero sí la he visto.
5: Haciendo diferentes gestos en una sola foto. No sé si alguien más tuvo esa foto, la típica foto que mi abuela las tenía todas en la pared de,
0: ¿usted estudió en
5: de
0: esa?
5: Su sala.
1: No.
5: Bueno, y también la mayoría tenemos una foto cargando o acariciando a nuestro perro o a nuestro gato.
1: Ah,
5: típica
1: sí,
5: foto
1: sí,
5: con
1: cierto.
5: La mascota.
1: Miren, todos los que salieron con una foto así es porque les daban alimiao.
0: Sí.
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1: excelente.
0: Qué? ¿Por qué te ríes?
1: Nada.
0: ¿No te puedes contener?
1: No, porque están lindos los gatitos.
2: ¿Uno, un gatito debería? No,
1: puedes. No, ya basta. Ah, no, sí, quiero.
2: Es como a mí
1: es
2: me
1: que
2: dicen,
1: ya tengo suficientes
2: es
1: gatitos.
2: Es como a mí me dicen, debería mira, con Miguelito. Mucha gente me dijo, quédatelo, Gaby. Yo feliz de la vida.
1: Sí.
2: Más espacio ahora con Cam y todo.
1: No, pero sí, a ver, los
2: si
1: que...
2: Si cuesta controlar en los pelos... De los gatos de dos, imagínate ya tres.
1: No, pero a ver, muchacha, lo que sí
2: pero
1: es que...
2: Lo que sí es que...
1: Lo que sí es que los que tengamos, ¿va? Porque hay unos... Hay veces que queremos a todos, ¿verdad?
0: Ajá.
1: Pero los que tengamos hay que cuidarlos.
0: Sí,
1: demás.
0: Sí, sí.
2: Sí, hay que ser conscientes de que por más que queramos más gatos, obviamente el acá. Espacio hay que saber si se puede.
1: Sí, muchacha.
0: Bueno, dice por ahí, regresando al tema del desempolve de fotos que todos tuvimos en algún lugar, dice, todos tenemos una foto desnudos.
1: Ay, ¿cómo así?
0: Todos tenemos
2: desnudo.
1: Mira, antes de que digas, dice, mi hermano tiene 50 gatos, alguien quiere uno. Y
2: no,
1: sí,
2: hijo,
1: les da. Y dice,
2: ¿y sí? Le va a caer por ahí, mire.
1: Y dice, sí, les da limiao a todos.
2: Qué bueno. Todos
1: que los está cuidando.
2: ¿Dónde los tiene?
1: Pero qué bueno que les da mucho amor.
0: A limiao.
2: Eso es bueno.
0: Dice, regresando a la desnudez.
1: ¿Cómo así?
0: Todos tenemos una foto desnudos. Bañándose de bebé. Otra vez, todos tenemos una foto desnudos bañándose de bebé.
1: Yo no sé si tengo, mami,
0: yo
2: sí.
1: Tengo.
2: Sí, sí, todos,
1: yo,
2: todos,
1: mi mamá no
2: todos.
1: Me está escuchando.
0: Yo tengo una foto de bebé donde me están bañando y estoy así. Y, sí.
1: ¿Cómo?
0: ¿Estás así?
1: Ah, estás boca arriba.
0: Sí, te digo.
1: Ay, entonces sí estás enseñando todo.
0: Sí, sí, sí.
1: No, dice, no sé si tengo, fíjate.
0: ¿No tienes?
2: Es que no le he tomado fotos así acá. A mí no sé, es que la cuido tanto.
1: No, pero es que antes.
0: Es que esas fotos solo eran para la familia.
1: Pero
2: yo
1: es que.
2: Sé,
1: no, pero es que
2: sé,
1: antes
2: pero
1: sí.
2: No sé por qué no.
0: No era como tomaba, que había Facebook.
1: Era como tradicional, ajá. Algo así.
0: Algo así. Ahí no te vos.
6: Desenvolvando fotos, yo recuerdo que tengo una foto de bebé, como de meses, afuera de la casa, recostado en un árbol. Bueno, sentado, recostado en un árbol.
0: Ok, ¿un árbol?
7: Una foto del recuerdo sería cuando me bañaban de niño en la pila y me tomaban una foto. No sé si sea el único, pero eso sea mis papás.
2: También.
1: Ay, a mí también me bañaron en la pila, con agua fría.
2: Ay, sí.
1: Ahí me metía mi mamá en la pila. Eso sí me recuerdo ya, palanganazos.
2: Mi abuelita palanganazos me va a
1: dejar. Sí, es cierto. Bueno, ¿sabes cuál deberías de tirar?
0: A ver.
1: Fotos y recuerdos.
0: Fotos y recuerdos. Para desempolvar, ¿va?
1: Sí. Para desempolvar. 55-14-7777. Hoy es jueves de desempolve, de fotos, de recuerdos, de canciones, de todo lo que se nos ocurra, gente bonita. Vámonos con esta canción.

0: segmento más esperado, el segmento que pide toda la afición de Valiendo Viernes, y es la canción que desbloquea tu flow.
1: Esta es perfecta para eso.
0: 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Así merito. Gracias. Así a Trident X Splash, ¿qué canción desbloquea tu flow urbano?
1: Bueno, mucha.
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0: llamada. Llamada, como quieran, 2505-1277-1227 o 5514-7777. ¿Qué canción desbloquea tu flow urbano? Porque es momento de desbloquear todo nuestro flow urbano con el Crunch y el centro líquido de Trident X Splash. Arrancamos esta sección perfecta para desbloquear el flow. Es tu turno a masticar y que fluya la música. Así que, muchachos, aprovechando que estamos desempolvando canciones, ¿cuál de esas canciones que hoy estamos desempolvando desbloquea su flow urbano? A ver.
1: Ahí está. Dame.
0: Nos están llamando aquí al WhatsApp. ¡Aló!
3: Hola,
0: ¿cómo estás?
3: Bien, gracias. Aquí escuchándolos en el tráfico.
0: Eso es, qué buena
1: eso,
0: onda.
1: Amiga.
0: ¿Desde dónde?
3: ¿Qué manda?
0: ¿Desde dónde nos está escuchando?
3: San Pedro Zacatepeques, Guatemala.
0: ¡Eso! Saludos a San Pedro Zacatepeques. Bueno, a ver, ¿qué canción desbloquea tu flow urbano gracias a Trident X Splash?
3: He querido quererte. De Franco.
0: ¡No! ¡Hala, qué rolón! Esa es buenísima. Gracias.
3: Claro, claro.
0: Gracias por desbloquear tu flow urbano, ¿viste?
3: Gracias, igualmente.
0: Bueno, chao.
1: Gracias, amiga.
0: Seguimos. ¿Cómo? Vamos con esa canción y al regresar desbloqueamos otra, ¿te parece?
1: Me parece.
0: ¿Les parece? Vámonos.
1: Vámonos con esta canción.
0: ¿Qué rolón pidió?
1: Qué buena canción, mucha.
0: Buena canción.
1: Qué buena canción.
2: Todos los que han estado pidiendo canciones le han atinado re bien.
1: Sí. Vámonos con esta canción.
0: Vámonos.
1: He querido quererte. Franco el Gorila.
0: Vámonos.

0: Ala, la no, máquina.
1: Esa sí es bloqueo mi flow urbano.
0: Sí, sí, sí. Esa está buena.
1: Bueno, mucha, con esta canción, con esta nota de voz, terminamos el segmento de Trident X Splash. A ver. A oír.
0: A oír, ver.
2: La canción que desbloquea mi flow urbano gracias a Trident es la de la combi completa.
1: Okay. Ah, pero es que esa. ¿Qué? O sea, sí, pero no, fíjate vos.
0: A ver.
3: Hola, mayor que yo con Wisin y Yandel.
1: Ahí está.
3: Y Daddy Yankee.
1: Eso es.
3: Por el flow urbano de hoy.
1: Eso es. Eso
0: ahí
1: es,
0: está, me gusta.
1: Eso es. Bueno, vámonos con eso. 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

0: Su segmento favorito, el segmento del tránsito. ¿Dónde están atrapados en este momento ustedes? Ay, ¿eso qué es?
1: El helicóptero.
0: Ay, pensé es que estaba,
2: ahora tenemos
0: el presupuesto de la panza usted.
1: El mero presupuesto, mira.
0: Pensé que estaba malito de la panza usted.
1: No, es que ya salieron nuestros oyentes en el helicóptero.
0: Ah, bueno. 5514-7777. Muchachos, estamos sobrevolando la ciudad de Guatemala. Ustedes, ¿dónde se encuentran? Manden nota de voz y

0: Díganos en este momento dónde están atrapados y por qué están atrapados.
1: Pero eso sí, o sea, si ustedes nos mandan el reporte, tienen derecho a pedir canción de desempolve.
0: Canción por reporte del tránsito, canción por reporte, muchachos. 5514-7777 o 2505-1277.
2: Eso, ustedes nos
3: pueden llamar. Compañeros, aquí sobrevolamos a la altura de la 18 calle Atanasio Tsuri. Eso. 18 calle, topadísimo, tráfico detenido. Atanasio libre, Atanasio. Está fluyendo muy bien. Okay,
0: muy bien.
3: Volvemos al estudio con ustedes.
0: Muchas gracias. Sí, de este lado del set tenemos información importante también. Buenas tardes a
1: doctor,
0: todos.
1: Doctor, otra vez, usted.
0: Así es, traigo noticias.
4: Ya fuera su casa,
1: ¿eh? Sí.
0: En lo que mandan reporte del tránsito, tengo
1: cuéntenos
0: noticias de farándula en este momento.
1: Ay, me entró aire, doctora.
0: No sé si habían hablado de esto, pero Shakira tiene la canción del mundial.
1: Ya hablamos, doctora, ya vino tarde.
0: ¿Ya habían hablado de eso?
1: Ya hablamos.
4: ¿Algo bueno, más, algo más?
0: Solamente eso traía, ya me voy.
1: Y se fue. Colorón que no nos escucha, la doctora.
0: No nos escucha, mucha, fíjense, solo quería meterse en el segmento, la señora.
4: Ay, qué chute. Yo estoy pegada aquí porque no tenemos el micro.
0: Cuidado, cuidado otra
4: por
0: vez.
4: Por eso que me ando pegando cada rato porque tengo pegada aquí, mire.
1: Ay, es que están cruzados, bro, ¿qué onda? Ahí nota de voz.
0: A ver, mucha, ¿dónde se encuentran? Reporte de tránsito 5514-7777.
5: Hola, compañeros, aquí sobrevolando por el trébol.
1: Eso.
5: Trébol buscando la calzada San Juan, Milagro, o sea que ya se siente el tráfico pesado. Quiero desempolvar la de No se enamoren de mí, de Don Omar.
0: Ok, se enamoren de mí. Bueno, muchachos, manden su reporte del tránsito. En este momento ustedes son los que están sobrevolando el área 5514-77.
1: El área metropolitana, Víctor.
4: Cuenten, por favor, cómo ven ahí zona 10, Boulevard Los Próceres, carretera.
0: Zona 17, zona 18, zona 6, zona 2, porque la mega se escucha en toda.
1: En todas partes.
0: En todas partes. Bueno, en lo que ustedes mandan su reporte de tránsito, desempolvamos una canción.
1: Así es, Don Omar, okay. No se enamore de mí.
0: Ay, no recuerdo eso.
1: Así les digo yo, no se enamoren de mí.
0: Y se enamoren. Ay. Y se enamoran.
4: Caen redonditas a sus pies.
1: No está tan buena, ¿verdad?
0: No.
1: Ay, me entró aire, mucha.
0: Ala, y si desempolvamos Destino de Gracie con Nacho.
1: Eso es muy para acá.
4: No, ya tiene rato.
0: Es que tan feo tu modo, ¿verdad? Que él sí quiere canciones.
1: Pero... No, yo hoy no he puesto nada mío.
4: Porque toda la demonización.
1: Ahí nota vos.
4: ¿Por qué no sugiere una?
1: Pero la de Maluma sí la puse.
0: ¿Qué?
1: La de Maluma estuvo buena.
4: Sí, estuvo buena.
0: Bien feas.
1: Esa no era para ponerla al aire. ¿Qué vas a saber si a vos te gusta la gata miau?
0: ¿Y qué?
1: Si yo la una la gatita.
4: Ah, pero podemos. La del vaquero es buena, pero no es el
1: Esa
4: no es
1: sí es buena.
4: Pero
1: ahí me entró aire.
4: Desempolve más reciente.
1: Va, vamos
4: así,
1: a poner,
4: empezando.
1: ¿Cuál dijiste? Destino de Gracie y Nacho.
0: Ah, esa es buena, esa es muy buena canción para desempolvar. Bueno, muchachos, lo que suena, ustedes pueden mandar su reporte del tránsito, porque en este momento estamos sobrevolando el área 5514-7777. Ah, qué buena canción. Hace tanto

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0: Bueno, entonces, muchas reportes del tránsito tenemos.
1: Tenemos reportes del tránsito.
2: 5514-7777 para que ustedes también nos puedan enviar por dónde andan valiendo viernes.
1: Ahí está.
3: Hola, hola, amigos de la Mega. Reporte de la tarde. Por el Cerrito del Carmen. Full tráfico.
1: Ahí se pone fuerte, va.
0: El Cerrito del Carmen.
1: El cerrito es bonito, va.
0: Yo no sé qué día me voy a meter porque abrieron un parque.
2: Es bonito. Perros. A veces da como un poquito de
1: miedo. De noche
2: miedo,
1: sí da miedo, pero no sé por qué. Si me, porque me salga la llorona o que me asalten.
0: Sí, es que sí.
2: Ay, ambas, creo yo. Ambas.
1: Porque ahí hacen lo de las leyendas, va.
0: Sí, da miedo. Ahí dicen que sí espantan.
1: Y el carruaje.
0: No, pero la verdad es que yo solo he ido una vez. ¿Para qué voy a mentir? Tuve que ir a un parque de perritos que hay.
1: No, yo cuando era niño.
0: ¿Sí me gustó?
1: Cuando era niño, mi mamá me llevaba a clases de guitarra ahí en el Cerrito del Carmen.
0: Los fantasmas.
1: No, había unos señores que daban clases de guitarra ahí.
2: ¿Ah, sí?
1: Y yo, mi mamá me llevaba. Ay, mi mamá sí tenía fe en que yo fuera como Arjona. Y pues no.
0: Pero sí, medio cantas como Arjona.
1: Sí, a veces.
0: ¿Te inspiras?
1: Ahí no te.
4: Estamos aquí sobrevolando por el Milagro. Un tráfico horrible por el paso desnivel. Y me gustaría siempre probar la canción de ¿qué? De Romeo Santos y Rao. Que tengan feliz tarde.
0: ¡Saludos a toda la Mara del Milagro!
2: ¡Saludos!
0: Bueno, me llega que la Mara ya entró en el mood de que están sobrevolando el área.
1: Sí, sí, sí. Andan en el helicóptero que, carísimo, por cierto. Sí, muchachos. Carísimo.
0: Nos costó millones.
2: ¿Quién
0: de
2: más costales. Se quiere subir? ¿Quién más se quiere subir?
0: Súbanse al helicóptero.
5: Estoy en circunvalación del Campo Marte. Está socado el tráfico y quiero que me complazcan con Fuego de Superestrella. Gracias.
0: Súbase al helicóptero, hay espacio, córrase para atrás, bella dama.
2: Ay, mira,
1: puchiga, no sabía que traíamos ayudante incluido en el helicóptero.
2: Ya se subió el helicóptero, la doña.
1: No sabía que teníamos brocha en el helicóptero.
0: Córrase para atrás, seño, todavía
2: los tiempos han cambiado.
1: Sí.
0: Ahí le cabe otro pasajero, seño, córrase para atrás, porfa, gracias.
2: Ay, no, la doctora ahí está cobrando el pasaje, miren, no lo puedo creer.
1: Está cobrando el pasaje para el helicóptero.
0: Personaje al helicóptero.
1: A ver.
0: Pacaya, lleve la pacaya. 10 quetzales, la pacaya. Lleve pacaya.
2: Ahí viene otro, ahí viene otro, ahí viene otro, ahí viene otro.
0: Recuerde que si usted me trae una palangana aquí donde está el piloto del helicóptero, le vamos
2: todos
0: a regalar.
2: Todos están saliendo a subir.
1: Hoy sí, todos están subiendo.
0: Gratis en helicóptero hacia donde usted se dirija en este momento. Pacaya y pacaya.
1: De una mi pacaya usted.
0: Con gusto la quiere con tortilla y con huevo.
1: Envuelta en huevo.
0: Ahorita se la doy, joven. ¿Usted mamadita quiere algo?
2: Ah, yo estoy bien, gracias.
0: Traigo pacaya, traigo pollo frito, traigo muchísimo.
2: ¿Pacaya?
0: ¿Pacaya o para allá?
1: ¿Para allá o para acá? Hay otro nota de voz.
6: Hola, chiquilines. Aquí valiendo viernes en el tráfico de la Roosevelt a la altura del triángulo de las Bermudas. Un abrazo, saludos.
2: Adiós, saludos.
0: Puchica, el helicóptero se fundió, subile.
2: Porque se subió la doña.
0: Es que somos muchos en el helicóptero.
1: ¡Nos vamos a caer!
0: Aterrizaje de emergencia.
1: Espérense, se están subiendo.
7: Hola, buenas tardes. Aquí reportando desde el helicóptero Periférico Libre. Solo el ingreso de Naranjo, un poco de tráfico, pero de Naranjo para yendo para el sur, libre hasta pasando Majadas.
0: ¿Y si el norte fuera el sur?
1: Seríamos igual, o tal vez un poco peor.
8: Yo vivo por el cerrito, y sí les puedo confirmar que, bueno, es que siempre depende mucho de como que la vibra que uno tenga, ¿no? Ajá. Y qué tal esté de fe en ese momento, siento yo, no sé. Pero a lo que voy es de que mi suegro, cuando llegó a quedarse a dormir a la casa, decía que en la madrugada escuchaba la Llorona. Y hasta que un día no agarró con la boca el machete y somatoria parió tres veces. Hasta que hizo eso, dejó de escuchar creencias que, bueno, pues para él le funcionó, pero decía que su abuelo siempre dijo eso, que si en algún momento escuchaba la Llorona hiciera eso y se iban a alejar. Y le funcionó.
1: Okay.
2: Pero mira, ¿la oyó cerca o lejos? Porque dicen que cuando está cerca está lejos, y cuando está lejos es porque está cerca.
1: Sí, así
0: dice. La llorona se subió al helicóptero.
1: Mira, dice por ahí, alguien necesita ayuda porque dice, hola, ¿saben si pasó algo por Vistahermosa? Tráfico horrible.
0: Bueno, pilotos que estén en Vistahermosa, por favor, mandar su nota de voz al 5514-7777.
9: Hemos llegado en este momento al aeropuerto de la zona de los interiores.
1: Así nacen en helicópteros.
0: Ah, pensé.
9: En este momento va a salir el equipo a revisar si ustedes tienen su cintura bien puesto para que ustedes atentamente el capitán.
2: Ya viene cansado este, ¿verdad? Ya viene cansado.
9: Atentamente el piloto.
2: De tanto echar punta todo el día.
1: Ya está cansado.
0: Vamos.
9: Actualmente son las 5:35 de la tarde, estamos llegando a la ciudad de Guatemala.
1: En inglés, dale en inglés.
9: Vivo de arriving al Guatemala City. The time is 5:36. If you have your
0: se me olvidó.
2: A la voz así hablan. Así hablan, ¿en serio? Hay unos que es cierto.
0: Sí,
2: pero qué feo, ¿no?
1: Pobrecitos, están aburridos diciendo lo mismo.
2: Están cansados y aburridos porque parece que están como no
1: ya,
2: sé.
1: O sea, ya dijeron lo mismo mil veces. ¿Qué canciones desempolvamos?
0: Bueno, desempolvemos una buena. Sí, yo siento que hay que... Espérenme, me voy a masticar un Mid-Try de Texas Splash para ver, porque la inspiración no me fluye ahorita.
2: Ajá, exacto.
0: Ahí está, voy.
2: ¡Desata tu flow urbano!
0: Eso, ya, ahorita ya desacté mi flow urbano.
2: ¿Algo de Olga Tañón, papá?
0: ¡Hala! Si estás bonito, eso es...
1: No, algo...
2: No,
0: perdón, que se desacté a mi flow romántico.
2: No, pero ella tiene muy buenas. ¿Sabes qué? Algo de Marc Anthony, así como...
1: Marc Anthony. ¡Valió la pena hacer lo que era! Bueno, está...
0: Mira, puedes poner una nota de voz, disculpa.
1: ¿Cuál?
0: Ahorita te voy a decir cuál.
1: Fíjate que aquí no hay tráfico de influencias, vos. Hay un orden de las notas de voz que están que entrando.
0: Una foto de una tacita de café. Ah, pues si estoy aquí.
1: ¿Quién es?
0: No te voy a decir. Revisa ahí las fotos de perfil de la gente.
1: O sea, tiene una taza de café. ¿Cómo voy a poder saber quién es? Sí, ya. A ver. Permítame, es que el helicóptero, el motor se escucha mucho. A ver.
10: También desde la Roosevelt, pero desde el triángulo donde se dan las balaceras comúnmente. También hay mucho tráfico.
1: Es que ahora ya hay triángulo de balaceras ahí.
2: ¿Dónde
1: vos? Ahí en la Roosevelt.
2: Ah, también. Cruz.
0: Sí,
2: Cruz.
0: Ah, sí. Sí, ya sé dónde está el semáforo.
1: Sí, sí, sí. Peligrosísimo.
0: Saludos ahí a mi hermana.
1: Ay, tu hermana.
0: La doctora Jennifer.
1: Bueno, ¿qué les parece entonces? Olga Tañón. ¿Qué me habían dicho?
2: Marc Anthony, mejor.
1: Valió la pena, va.
0: Valió la
2: Flor
0: pena.
2: Flor pálida, ¿no es? No.
1: No, la misma.
2: ¿Es la misma?
1: No.
2: No, la misma.
1: La de valió la pena.
2: Yo dije Flor Pálida.
1: ¿Y vos?
0: Cualquiera.
1: Vamos a poner una Arjona.
2: No, valió la pena, está bien.
0: Igual me cayó mal el día del concierto.
1: Sí, no cantó
2: pero
1: nada.
2: Pero tiene buenas canciones.
0: Sí,
2: buenas, o sea, ya.
0: Quita lo basura que es.
1: Peor.

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0: 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Son las 17 horas con 45 minutos. 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

0: Esa canción sí.
1: Ay. Espérame.
0: Esa canción sí levantó mi flow urbano, muchachos. Sí. 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
0: 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Bueno, y ahora sí, señoras y señores, tenemos un par de notas de voz que son las últimas del reporte del tránsito.
1: Vamos a trasladarnos hasta helicóptero.
2: Por favor, vuélvalo a arrancar.
1: ¿No? Espérenme, muchacha, aquí. Ahí ya no me escucho, ¿ah? ¿Eh? Ahí ya está. Ya.
0: Es que me dio miedo que pasara la esposa.
1: Ah, pero vos sí me lo pudiste hacer a mí, ¿va? Sí. Ah, pero a mí sí, ¿va? ¿Sabes qué?
0: No, Pablo, nota de voz.
1: Espérense,
0: malo
1: vamos.
0: Es, ¿va?
2: A ver. Maloso.
1: Ahí está, el helicóptero de Valiendo Viernes.
0: Que no los amigos,
1: si no, mirá lo de. Va, nota de voz.
3: Disculpe la bulla, la interrupción que lo vengo haciendo en esta linda y hermosa tarde. Yo le vengo ofreciendo lo que son unos ricos y deliciosos dulcecitos de menta y de chocolate. Por favor, no me voltee la cara porque con esta manera yo le llevo el pan diario a mi familia. Sí. Tres por un quetzal, dulcecito de menta, de chocolate.
0: O los que decían, arriba las manos.
2: Que te los, de repente vos ibas dormido y te pasaban dejando una bolsita y vos, ¿qué pasó?
1: No, pero había esa mara.
0: Arriba las manos. Así decía yo antes cuando era ladrón y asaltaba. Hoy les traigo unos hermosos lapiceros que ustedes pueden ver. Si ustedes me los quieren comprar, están 10
2: cachanitos cada uno. Perdónenme, pero si me dicen eso, me dan ganas de tirarle un zapato.
1: No,
2: qué susto.
1: Pero habían unos que decían que habían salido de la cárcel en la madrugada.
0: No, pero sí decía, arriba las manos.
1: Y vos así, no me contes esa historia.
0: Esto es un asalto. Así decía yo antes cuando yo era ladrón, pero ahora traigo estos hermosos lapiceros. Y es que sabes que usted me puede comprar.
2: No, pero te juro, yo sí pasé eso de
1: o separadores.
2: De que te llevaban y te ponían una bolsita con una imagen, un dulcito y un no sé. Y te la dejaban ahí. Ajá, ¿y vos qué está pasando?
1: Hay datos de voz.
4: Hola, muchachos. Acá reportando desde el
1: barrio
4: de esta hermosa zona 15. Acabo de salir de mi edificio en Orleans y
0: por la cuota 2
4: voy como buscando hacia Multimédica y está atoradísimo el tráfico. Saludos.
0: Ok, vamos con la siguiente nota.
2: ¿Está atorado para arriba o para abajo? Oye, mira, lo que sí, regresando a que te dejaban la cosa cuando ya no comprabas o no dabas nada, te pasaban quitando todo como la gran diabla.
1: Sí, sí.
0: Deme.
5: Buenas tardes. Aquí reportando desde la calle Montufa. Tráfico a vuelta de rueda. Por favor, desenvolvemos Sala Remix.
6: Okay. Pollo frito para que haya flor de isote. Llévele, llévele. Ahí al fondo se me van corriendo, dice el chofer, digo el piloto.
7: Hola a ustedes, superestrella de Omega. Búsquenla, la escuchan y van a ver que es buena y es viejita.
0: Zona 1 topadísima, dice Yami. Saludos a Yami. Ahí atrás hay espacio, córrase, seño. Ahí atrás hay un asiento, córrase porque tenemos más gente subiendo. Señora, la señora que está parada ya con su bolsa, quítela del asiento, por favor.
1: Me están arrimando usted.
0: ¿Qué me importa? Córrase para atrás, aquí cabemos más, joven.
8: Hola, en zona 15, si viene para carretera El Salvador, se libera un poquito, ya milagrosamente está... No está libre. No está libre para carretera. Y si va para la ciudad... Sí, hay una gran cola, pero no hay nada. Solo hay tráfico. Y ahorita que dijeron Marc Anthony, sería bueno tal vez poder escuchar la de Aguanile. Esa es muy buena.
0: Esa desbloquea el flow urbano, la de Aguanile. Ah, yo sí te digo, Pablo, que hay que poner un pedacito, fíjate vos. Porque esa sí desbloquea nuestro flow urbano. 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
1: A la muchacha, dicen que la zona 3 está colapsada.
2: No, ¿sí? Es que no, creo que todo. Yo no sé,
1: quedan dos notas de voz.
2: Últimamente han estado así bien saturados.
0: Es que llovió.
1: Quedan dos notas de voz, muchacha.
2: Sí, pues.
9: Hola, buenas tardes.
0: Buenas.
1: Doctor.
9: En realidad no hay tráfico. Si van de zona 15 para zona 15, el embudo está torcido en agarrar para Vía Tayalá.
1: Ok. Pero ahí van en moto, no van en helicóptero. Ah, ya se nos perdió.
0: Hasta Cayalá, donde yo tengo mi casa y mi vecino es Ricardo Arjón.
1: Ah, puchica.
10: Buenas tardes, compañeros. Nos hemos movilizado nuevamente en el helicóptero hacia la avenida Bolívar. Del centro hacia el sur, como diría Neto Brand, soca. Y hacia el centro está completamente libre. Paciencia, señores. Que esto está lento. Por favor, desenvolvemos Flow Natural de Tito el Bambino. Gracias.
1: Flow Natural es así como nos vamos a despedir.
0: Adriana Leoni.
2: Bueno, las redes sociales: @lamega1077, @gaby_asturias,
0: @salguerovictor_.
1: Y @pabloguerra_.
0: Excelente, muchacha. Y ahora sí, nosotros nos vamos. Y será hasta mañana a las 3 de la tarde que nos volveremos a encontrar en este programa que se llama
2: Valiendo
1: Viernes.

0: Yo Pi, no estamos jugando.
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